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0: A mi derecha, un buen amigo, Francisco López, hombre proactivo y resolutivo. Hoy día, por suerte, jubilado, como yo. Gran amigo del programa y colaborador en varias ocasiones. Ha escrito dos libros, Más allá de los sentidos, en el 2024, y La lluvia de sonrisas en el 2026. Bienvenido, Francisco.
1: Muchas gracias, igualmente.
0: A ti. Por enlace de streaming, aquí lo tenemos. Buenas noches, ¿qué tal, Eduardo?
2: Muy buenas noches a todos y encantado de formar parte de este Intríngulis y sobre todo de esta tertulia que, bueno, que tiene tela, ¿eh?
0: Vamos a verlo. Entonces, Eduardo Pereira, el gran amigo y comunicador, hace años empezó en el mundillo de la radio con un programa de humor, eso nos lo ha dicho y parece imposible, pero bueno, es así, en el 2008. Pero se dio cuenta que lo suyo era el misterio. Desde entonces, comenzó a hacer programas, así como el primero de ellos, que fue El despertar del cementerio, en el 2011. La cuarta esfera, en el 2019. Programas sin censura, Código Enigma, en el 2021. Y en la actualidad, es director técnico de Acércate Radio y Somos Enigma. Actualmente tiene un podcast titulado La Gruta, que no dejéis de verlo. Ahora volverá a estar en ella. Bueno, pues como te he dicho, bienvenido Eduardo, pronto entrarás tú. Y, por descontado, mi compañero Sergio López. ¿Qué tal, Sergio?
3: Sánchez. No me cambies el apellido, por favor.
0: Sí. Hombre, fallo técnico. Sergio Sánchez. Él es el psicólogo, terapeuta y divulgador. Lo podéis encontrar en Instagram, en su espacio Psicolistic, donde comparte contenido en psicología, espiritualidad y desarrollo personal. Como te he dicho, bienvenido Sergio. Él nos hablará un poco en sentido psicológico, de psicología.
3: Bien hallado, Joan.
0: Y dicho todo esto, y porque quizás la amabilidad tiene que estar siempre sobre todo, empezará nuestro compañero y amigo Francisco. Andaván, adelante.
1: Adelante. Pues bueno, mira, para empezar, vamos a ir un poquito atrás en el tiempo. Hace décadas hubo un intento de dominar el mundo. Todos sabemos de quién hablamos, que Hitler, en este caso fue Alemania, que quería dominar el mundo y no lo logró.
0: Por suerte,
1: claro. A partir de aquí han habido otros intentos, pero ya no intento en plan bélico, sino en intento psicológico para llevar las mentes de la gente a donde les interesa o les interesaba a estos mandatarios. Después han aparecido intentos, ya más recientes también, de querer dominar el mundo, no a través de la tecnología, sino a través de guerra, de bombas. Tenemos el caso de Rusia, que quiere otra vez hacer el intento que hicieron en Alemania, así, para dominar el mundo, pero se ha encontrado de que hay otros países, otros mandatarios que también quieren lo mismo, también quieren dominar el mundo. En este caso estamos hablando de, digamos, Rusia en primer lugar, Estados Unidos, tenemos China y cómo no, también tenemos Europa. Todos quieren dominar el mundo. En este caso, como psicológicamente no lo han podido lograr, ¿qué ha hecho Rusia? Pues querer lograrlo con bombas, bélico. En este caso también ha copiado Estados Unidos de Rusia y se ha enfocado también más bien en tirar bombas, igual que Rusia. y los chinos están ahí pendientes a ver qué hace uno y a ver qué hace el otro. Mientras tanto, hay una guerra psicológica que es, en este caso, podemos hablar de un ejemplo de la IA, es decir, el país que más logre introducir datos que a ellos les interese en las mentes de las personas, esa guerra la va a tener ganada. De momento, ese es el camino. Pero lo están intentando a través de bombas, a través de guerras bélicas, pero sin dejar la otra posibilidad, que es la guerra psicológica, que es donde al final yo pienso que van a ir por ahí, por la guerra psicológica. Es decir, la IA ya está trabajando mucho en el tema, y aquí quien se va a llevar el gato al agua, por decirlo de una manera coloquial, es aquel país que tenga más que sea capaz de entrar más en la mente de las personas, en este caso a través de los medios y demás, pero siempre vamos a hablar de la IA, que es la que más está al día y la que más puede producir o bueno o malo. Es decir, depende de cómo te tomes este tiempo con la IA y con otros temas.
0: Perfecto, Francisco. Pues vamos a ver qué opinión nos tiene preparada Eduardo. Eduardo.
2: Bueno, yo esto me recuerda mucho a las profecías de la madre Chiton, ¿no? Que decía algo así como que comenzaría la Tercera Guerra Mundial cuando algo fuera silencioso, ¿no? Uh-huh. Y empezaría con el país representado por el águila y el país representado por el oso, ¿no? Rusia y Estados Unidos. Yo creo que es una guerra silenciosa que empezó hace mucho tiempo, quizá un poquito antes de la pandemia, pero que utilizaron lo que siempre se utilizó, ¿no? Que es el miedo. El miedo
3: total.
2: Vamos, desde tiempos inmemoriales. Recordamos, bueno, la Santa Inquisición, la no sé qué, no sé cuándo, que siempre estuvo ahí y fue una manera de dominar al pueblo, ¿no? Yo creo que la guerra en esta ocasión no es entre Estados Unidos, Rusia, Irán, Irak, Afganistán, no. Estamos hablando de la guerra contra el propio ser humano. Claro. Es decir, la guerra de los poderes contra el pueblo.
0: El
2: ¿no?
0: pueblo, sí.
2: Y yo creo que están ganando la batalla, fíjate lo que te digo, ¿no? Creo que están ganando la batalla porque estamos haciendo caso a todo lo que nos dicen. Es como que hubo un pequeño entrenamiento que fue la pandemia, del cual lo que sacaron fue la conclusión de que metiéndole miedo a esta gente van a hacer lo que nosotros digamos. Y van a aprender a introducir en su vida cotidiana todas estas cosas que nosotros le vayamos contando de una manera natural. Por ejemplo, y esto lo recordamos todos, ¿no? Cuando nos hablaban de murieron hoy 10.000 personas en España, nos asombraba. Uh-huh. Cuando pasó un mes, era normal, era habitual. Sí. Ya era como, bueno, 10.000, morían 8.000 y bueno, hoy murieron menos. Pero ya nos conformábamos. Sí. Y lo mismo están haciendo ahora, ¿no? Suben el carburante, suben los precios de todo y nosotros aceptamos que nos suban los precios, que no pasa nada. ¿Por qué? Porque ya nos acostumbraron a pagar casi 2 euros de gasolina, por el litro de gasolina, nos acostumbraron a que, como el país donde está todo el grano es Ucrania, pues ahora os vamos a subir los huevos, los cereales, los no sé qué, los no sé cuánto, y resulta que cuando pasan 4 años de la guerra de Ucrania, resulta que no bajan los precios.
0: Claro.
2: O en algunos artículos bajan y dices tú, oye, no debería estar la cosa peor, ¿no? Cuanto más tiempo pasa. Y en referencia a la IA, yo creo que la IA la carga el ser humano. Es decir, nosotros, tanto los programadores son los principales, las personas, ¿no? que deben ver todo eso, pero nosotros también entrenamos a la IA. Todo lo que nosotros hacemos a través de Internet, la IA lo está recopilando. Si nos acostumbramos a ser unos farsantes, ¿no? Como vemos muchos canales de YouTube, muchas noticias fake, etcétera, pues la IA va a acostumbrarse a mentirnos. La IA está entrenada por seres humanos y programada por seres humanos. Que la gente no crea que esta inteligencia artificial es gratuita, porque esa inteligencia artificial nos está constantemente robando la vida. Y está, fijaos, me atrevería a decir que es una creación de las élites para aborregar más al pueblo. Porque los chavales dejan de estudiar, porque claro, les es muy fácil claro, decirle, hazme aquí un resumen en 5 minutos y te lo hacen 2. Y muchas cosas más. Yo creo que la IA no es mala, pero como dijo el Papa, que fue algo que me pareció súper curioso, ¿no? Y además es que yo pienso lo mismo, tenemos que desarmar la IA. Hay que desarmarla. No podemos darle el poder de todo. Y se le está haciendo. Pero se está haciendo, ¿por qué? Porque conviene que se haga. Claro. A las grandes... vosotros fijaos que aquí hablamos de China, Estados Unidos, Rusia, las ponemos como las grandes potencias, ¿no? Y las que tienen sus intereses. Pero ojo, que España también tiene intereses muy grandes. Europa en general tiene intereses muy grandes. Cualquier país del mundo tiene intereses muy grandes.
0: Y ten en cuenta,
2: utiliza la manipulación.
0: Y ten en cuenta que China no parece que no exista, pero verás tú.
2: No, China fijaos que antes de la pandemia China ya estaba fabricando búnkeres, edificios, hospitales, etcétera. Y os estoy hablando, de hecho hay un programa que por aquel entonces era Cuarta Esfera, ¿no?, que yo presentaba, en el que Geraldine y yo, meses antes de la pandemia, hablábamos con una persona que vivía en China y que ya nos hablaba de la pandemia. Y es un doctor muy conocido y muy relevante, además. Y ya nos hablaba de la pandemia y decía, esto ya existe. Nos mintieron desde el minuto uno,
0: ¿no? Perfecto.
2: Y fueron probándonos.
0: Perfecto, seguiremos. Y a ver, Sergio, ¿tú qué opinas? ¿Cómo lo ves?
3: Bueno, yo al hilo de lo que contaba Eduardo, que es verdad esta estrategia de manipulación y también de un poco inocular a la gente el miedo, ¿no? Y todo eso. Todo esto hay que saber que tiene unas consecuencias, ¿vale?, para las personas. Y cuando hablamos de las personas, hablamos en el ámbito privado, personal, que son problemáticas psicológicas y también las problemáticas sociales, ¿no?, de la colectividad, del conjunto, que luego entraremos, ¿no? Pero así a bote pronto, en principio, claro, hay que decir que todo el mundo, evidentemente, no se deja influenciar por ese estado, ¿no? Porque al final cada uno tiene su mundo y se toma las cosas como se las toma. Pero hay muchísima gente que esta situación le está afectando. Entonces hay unos, digamos que hay unos problemas psicológicos asociados a todo esto que está pasando, ¿no? A esta crisis, estos desafíos internacionales y que están afectando a muchas personas. Y la primera de ellas es una ansiedad crónica, que es un estado permanente de estado de alerta, de preocupación por el futuro, preocupación por lo que tú haces, no tiene ninguna salida. Y esto está generando también una sensación de amenaza constante, en el que, aunque no queramos, muchas personas se están sintiendo amenazadas, limitadas, coartadas sus libertades o incluso sus planes a largo plazo, ¿no? Y esto también está generando un nerviosismo permanente en muchas personas. O sea, desde que todo esto ha empezado, las consultas en terapias psicológicas y no psicológicas están subiendo. O sea, hay muchísima más demanda porque hay desesperanza. Y esos son estados que, evidentemente, como cualquier tipo de emoción, son generadores de emociones que se van contagiando y se van contagiando con la gente. O sea, los estados emocionales se van contagiando por contagio y al final hay mucha gente que siente lo mismo. Y esto es así. También hay también un estado de incertidumbre. Esto genera un estado de incertidumbre y también de desesperanza, ¿no? En el que muchas personas han dejado de planificar ya a largo plazo. O sea, claro. Hacen planes, pero no a muy largo plazo. Porque dicen, ostras, que si viajo aquí, ¿qué va a ocurrir? El petróleo, el avión a lo mejor no llega hasta aquí porque hay guerra. Y claro, eso se ve la gente limitada, cohibida y coartada, ¿no? Sus libertades. Y hace también que ese estado de tranquilidad pues se va alterado y que no se pueda planificar las cosas como antes. Y también genera una sensación de estancamiento en muchas personas.
0: Y a mí lo que me preocupa mucho, también no sé qué pensaréis, es la gente joven, hablo de 19, 20, 21, 22, que parece que pasen de todo.
3: Claro, es que ahí viene el tema, sobre todo está pasando con los jóvenes, una sensación de estancamiento, de que tires por donde tires, no avanzas, ¿vale? Porque socialmente las cosas no están bien, pero también nos está inoculando y haciendo creer, en mi opinión, esto ya es opinión mía, un estado de, pues de carencia cuando realmente no lo hay, porque hay un desequilibrio de digamos, de las ganancias y del dinero, ¿no? Hay una sociedad muy desequilibrada, ¿no? Donde los pobres cada vez son más pobres y los ricos son más ricos. Claro, y también hay una carencia que es muy importante, de que tú, por mucho que hagas, ese esfuerzo no garantiza la mejora. O sea, la gente, mucha gente se está dejando también de esforzar lo que se debería esforzar. Digamos que está bajando el nivel porque creen que por mucho que hagan hay una situación aislada que también eso depende de sus vidas y va a hacer que por mucho que hagan van a tener una serie de limitaciones, ¿no?
0: Sí, y yo no sé qué os parece a vosotros, pero el tema espiritual, a veces nos hemos reunido con gente espiritual y dicen que cada vez hay más gente unida en tema espiritual para que todo esto no ocurra tanto.
3: Y cada vez hay más gente que está desconectando de los medios tradicionales, porque hay una fatiga mental también en la sociedad y sobre todo en las personas. Esto es a nivel personal. ¿Qué es? Que esto está generando también una especie de saturación informativa, porque están todos los días bombardeando los medios informativos con guerras, con problemas, con atentados. Entonces, claro, hay una saturación informativa tan grande, que eso está generando también en muchas personas, y esto nos está llegando a terapia, una desconexión emocional. ¿Eso en qué consiste, más o menos, para que nos entendamos un poquito? Pues consiste en que la gente se está insensibilizando y está dejando de sentir y de emocionarse y de sentir por cosas que antes sentía.
0: Entraremos aparte sobre esto. Francisco.
1: Pues sí, en relación a los jóvenes que tú decías, sí, los jóvenes ahora están miran el tiempo atrás a cómo estaban sus padres, que podían trabajar, no tenían problema para comprarse una vivienda, accedían a una hipoteca, y ahora estos jóvenes esto no lo pueden hacer. Entonces, ¿qué pasa? Que al no poder hacer esto, las conspiradores, que hay muchos, que no es una sola conspiración, ideológicos, lo que hacen es atraer a estos jóvenes, ofreciéndole lo que sus padres obtuvieron, sino muchísimo más. Y claro, se decantan por estas ideologías porque les ofrecen algo que realmente no se lo van a poder dar. Ese es el problema de la juventud, que está atrapada. Correcto. entre unas teorías, unas guerras, unos desmanes.
0: Pero Francisco, yo pienso que igual que tú, que es cierto lo que dices, pues entonces lo tenemos claro. Si la juventud del día de mañana es el que tiene que tirar para adelante, pues lo vemos claro, ¿no? Lo tendremos claro.
1: No, la juventud...
0: A ver.
1: En este caso, la quieren controlar los mayores, ya somos mayores.
0: Claro.
1: Y ya pasamos, ¿no? Pero a la juventud la quieren controlar y hay no es una conspiración mundial para controlar.

0: Sí, yo creo que, a ver, que la juventud cada vez está despertando más.
1: Sí.
0: Esto es lo que yo creo, ¿eh?
1: Yo creo que también.
0: ¿Qué ocurre?
2: Pero despertar significa que va a llegar a algún sitio, porque yo veo mucha juventud que, ¡buah!
0: Sí, sí,
2: oye, o sea, ¿Para qué?
0: Vamos, claro, pero a ver, nosotros podemos ver un 0,0001% de la población joven del mundo, ¿no?
1: Sí, sí.
0: Pero realmente yo creo que están despertando. ¿Qué ocurre? Que sí que es cierto que hay ciertos sectores que quieren controlar a esa juventud, como os digo, para aborregarlos. Si se dejan, dentro de 30 o 40 años, harán de ellos lo que les dé la gana. Uh-huh. O sea, podrán decirle lo que quieran. Porque como bien decía Sergio, ¿no? No sé el término que utilizó, pero yo creo que realmente es un abandono, ¿no? Es decir, te lo ponen todo tan negro que, fijaos bien, y es que esto es una realidad y está de actualidad. Ya vemos normal que te cobren 1.200 euros por un apartamento de 20 metros cuadrados con una habitación y un baño. Lo vemos normal, porque nos acostumbraron a que lo veamos normal. Vemos normal que la gente, pues con 500 euros de la paga mínima vital, viva. Y dices tú, ya. O sea, con 500 euros, ¿realmente creéis que puede vivir una persona? No. Pero ya lo vemos normal y decimos, joder, si ya le dan una prestación aquí. Vemos normal, si mañana suben la jubilación a los 90 años, lo vamos a ver normal, porque todo este trabajo no se hace en 2 días. Todo esto es un trabajo que lleva a lo mejor 20 años ya elaborándose. Okay. Y nos van llevando por el camino y nos vamos dejando.
2: Claro.
0: Y yo, si queréis que os diga, lo que había que hacer era meter un puñetazo en la mesa, salir el pueblo a la calle
2: aquí,
0: y decirle a 4 o a 5, aquí estamos nosotros y mandamos nosotros. Pero no se hace. No se hace porque nos acostumbraron a que eso está mal visto por la sociedad. No puedes ni siquiera decir lo que opinas, porque enseguida te tachan de... Si no eres un facha, eres un comunista. Y si no eres comunista, eres... No, no. Lo que hay que pensar es, no, yo soy una persona y tengo todo el derecho del mundo a opinar. Para un bando o para otro, pensar lo que os dé la gana. Yo voy a ver por mi casa, por mí y por mi bienestar, ¿no? Estamos acostumbrados a no ver por nuestro bienestar. Y ahora es que es todo normal. Es normal que esperes 2 años para que te hagan una prueba médica.
2: Sí.
0: Esto es normal. Esto ocurre hace 40 años y la gente le entra por las ventanas y los hace salir.
2: Sí, sí, sí.
0: Pero ahora
2: sí.
0: No, ahora... Claro, y ahora no, ahora es normal, ahora es... Ah, bueno, me dieron una cita...
2: Ya me tocará...
0: Porque, claro...
1: La nueva normalidad, ¿no? Como decía cierto presidente, ¿no? La nueva normalidad.
0: Yo os voy a decir, os voy a comentar una cosa. Yo no hace mucho tiempo estoy en una ventanilla, en un hospital, esperando para que me den una cita, y llega una señora, bueno, que estaba delante mía, y le dice a la de la ventanilla, mira, venía por la cita que le disteis a fulanito de tal, y dice, sí, sí, la cita era para febrero, y dice, bueno, era para deciros que hace 11 meses que murió.
2: Ya, sí, sí.
0: ¿Sabes? O sea, alucinar,
2: sí, sí,
0: alucinar.
2: De estas anécdotas han habido muchos, sí.
0: Claro, y ese es el problema, que nos acostumbramos a que nos ordenen y nosotros obedecer a la primera. O sea, hacen lo que quieren y nosotros nos estamos dejando. Y por eso yo digo que la guerra no es una guerra con solo con bombas ni nada. No, no, eso son distracciones. El peor enemigo que nosotros podemos tener es a nosotros mismos. Es a la gente que vive a nuestro lado. Porque se perdió la empatía. Fijaos cómo nos fueron entrenando. Poner una mascarilla, estar distantes. Ahora en las cafeterías, a partir de las 9 de la noche no podéis ir, porque el COVID actúa a partir de esa hora. Yeah. El resto del día está tranquilo por ahí, está haciendo otras cosas, pero tal. Y todo el mundo lo obedeció y hicimos el ridículo. Salíamos a aplaudir a las ventanas, a los médicos, en todo el mundo. Y ahora, cuando ellos están saliendo porque los hacen trabajar más que a 3 chinos, les damos patadas. O sea, es que esto es alucinante. No salimos con ellos y decimos, ahora voy a salir yo, pero voy a protestar porque tenemos derecho a una atención médica. Porque para algo pagamos nuestros impuestos. No para que se lo lleven 4 políticos y se vayan por ahí de fiesta, ¿eh? Sino para nosotros. Por eso lo pagamos. Por eso, Joan y Francisco, vosotros trabajasteis como, y permitidme la expresión, como 2 cabrones

0: ¿Vale? Para poder tener ahora una paga. No os la están dando, la ganasteis vosotros.
1: Claro que sí. Yo siempre
0: que
1: lo
0: no
1: digo.
0: No olvide
1: esto,
0: ningún político.
1: Yo siempre lo digo.
2: Lo que habría. Pereira, lo que habría que hacer es obligar a los mandatarios políticos, sobre todo a los de más arriba, a los que mandan, por ejemplo, como hacen con los pilotos de aviación. Los pilotos de aviación cada 6 meses, más o menos, creo yo, tienen un reconocimiento médico.
3: Y psicológico.
2: Y psicológico también. En este caso, los políticos deberían de tenerlo, porque aquí tenemos la muestra con el americano, porque no quiero decir ni el nombre. Hay enfermedades que no se detectan. Yo creo que debería de hacer igual que los... Que, mira, ten en cuenta una cosa. Un piloto de aviación lleva unos 200 pasajeros que se está jugando la vida y por eso le obligan a hacerse las revisiones cada 6 meses. Pero son 200. Pero un mandatario, en este caso como el de Estados Unidos o como en Rusia, no son 200 personas la que tiene a su cargo. Tiene millones. Claro. Y no se le hace ningún reconocimiento médico. Ahora digo yo una cosa. ¿Qué político estaría dispuesto a aceptar a hacer esta revisión semestral? Ahí lo dejo.
0: Ninguno.
1: Ahí lo dejamos.
0: Ninguno.
1: Tú mismo dinos algo, Sergio, y sí. entraremos a ver la
3: sí,
1: gente que
3: un momento,
1: comenta.
3: Por favor, que esto es importante. A ver si estamos atentos, porque a esto es muy importante y quiero matizar. No solo hay cambios psicológicos, personales, a nivel de persona, sino también cambios sociales. Y Eduardo me lo ha dejado votando, como se suele decir, porque ha hablado de muchas cosas que están sucediendo. Fenómenos como, por ejemplo, la sensación de pérdida de control. Y esto le está pasando a muchísima parte de la sociedad. ¿Qué es lo que en psicología le llamamos la indefensión aprendida? ¿Qué es? Que por mucho que tú hagas, por mucho que tú luches, nada va a cambiar la situación. Entonces, eso que generan muchas personas, la rendición y la sumisión. Igual que lo que ha dicho Eduardo de esa especie de estancamiento, de esa inflación, de esa situación en la que todo es más caro. Hay una cosa que es un fenómeno súper conocido, que se ha hablado muchísimo, que es el estrés financiero. ¿En qué consiste eso? Es un estrés constante por las finanzas, por la economía propia, que genera muchísimas cosas. Como por ejemplo, es lo que está generando en los jóvenes, como bien apunta Eduardo, ¿no? Un retraso, un retardo de los proyectos de vida, de emancipación, de independencia, de autonomía. Igual que también, pues el tema de posponer tener hijos. O sea, mucha gente no puede tener hijos.
1: Claro.
3: Y también problemas que está causando este estrés financiero en la pareja, porque están habiendo muchos problemas y muchos divorcios, al final por el tema económico.
1: Pues sí, realmente claro. estás dando... En fin, Juan, ¿qué nos dice la gente? ¿Se nos escucha?
4: Se nos está escuchando por todas partes. Gracias a todos los que nos estáis sintonizando. Y un saludo también a toda la gente que nos escucha desde Acércate Radio. Benvinguts, benvingudas.
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4: Pues volvemos a hacer esta vueltecita con nuestro coche fantástico y vamos a recordar nuestras redes sociales. Coged bol y papel, lo que necesitéis, apuntad por si queréis contactar con el programa.
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4: Recordad que también estamos en TikTok buscándonos Cinera Mystery y también nuestro correo electrónico para la gente un poco más timidilla, cineramisteri@gmail.com. Allí nos podéis explicar de una forma más personal, íntima, pues alguna cosilla que queráis que comentemos en el programa. Vamos a nuestros oyentes que nos están siguiendo a través de todas nuestras redes sociales, Twitch, Facebook, YouTube, Instagram, que son muchos hoy los que están siguiendo este debate de cómo nos está afectando la crisis mundial. Nos saluda nuestra queridísima Geraldine. Por favor, Geraldine, que nos saluda. Buenas noches, compañeros. Un abrazo. Gran tertulia, sin duda.
3: Hasta pronto, Geraldine.
4: Hola. Hasta pronto, hasta pronto.
3: Hasta pronto.
4: Saludan a Francisco. Queda saludado. Gracias. María nos saluda. María Pazos. Buenas noches, equipo.
7: Buenas noches.
3: Buenas noches, María.
4: Gracias por estar de nuevo aquí. Muy interesante esta tertulia. Y gracias por vuestro compartir. Gracias a vosotros gracias. También que estáis
3: a ti.
4: Aquí pues siguiéndonos. Aquí también aplaudiendo a Eduardo, como no, claro que sí. Y luego nos dice a María, que bueno, que estás saludando también a Geraldine, como no. Y nos saluda Andrés, que nos dice buenas noches, equipo y oyentes de Cinera Mystery. Tema candente de actualidad sobre cómo nos está afectando la crisis mundial. Saludos a los invitados, Francisco,
7: gracias, Andrés.
4: Y Eduardo.
7: Gracias, Andrés. Gracias.
4: Y nos dice, los oyentes, que está siendo muy interesante. Luego nos dice Andrés una pregunta y una disertación que dice: a lo largo de la historia, las grandes amenazas comunes han unido temporalmente a los pueblos. ¿Será necesario que ocurra un acontecimiento de alcance planetario para que la humanidad supere los conflictos geopolíticos actuales? ¿Qué tipo de evento podría provocar ese cambio de conciencia colectiva? Muchas gracias. No sé si nuestros invitados hoy quieren contestar estas preguntas.
3: Eduardo mismo, ¿no? Podría contestar.
7: Sí, Eduardo.
3: ¿No?
7: Va,
8: sí, sí,
7: tú
8: yo.
7: Tú mismo.
8: Vamos, yo estaba deseándolo. Estaba deseándolo porque es que
3: te conozco.
8: Es un tema que a mí me enciende mucho, ¿no? Fijaos, a lo largo de la historia, como dice Andrés, ¿no? Grandes amenazas comunes, bueno, siempre ocurrió, ¿no? Y siempre atacaron a los pueblos. Él nos pregunta si habrá algún o puede ocurrir algún acontecimiento y cuál será el acontecimiento. Fijaos que yo creo que se nos llenen las pelotas a todos. ¿Sabes? O sea, va a llegar un momento. No, tal cual. Va a llegar un momento en que el pueblo salga a la calle y salga a coger a cuatro. ¿Qué ocurre? Que ellos ya se encargaron de dividir al pueblo. O sea, se encargan de eso. Lo tienen todo tan planeado que son capaces de provocar pues conflictos como está ocurriendo ahora. Ucrania y Rusia fueron hermanos hasta los años 90. Eran hermanos. Y ahora se están matando entre ellos. Hay gente que vive en Rusia y gente que vive en Ucrania haciendo frontera y son hijos, padres. Es decir, casi casi es una guerra civil. Lo que tiene que ocurrir para que todo esto pase es que fíjate, que ocurran muchos. Es que me gustaría después, bueno, si nos da tiempo, contaros algo, ¿no?
7: No dará
8: pero
7: tiempo.
8: Que ocurran muchos eventos como el que ocurrió esta semana viniendo el Papa aquí. Ya. Es que tengo muchas cosas que contar.
1: Ya, sí. Pero es que es un programa para como mínimo 2 horas, ya lo sé, pero es lo que hay, Eduardo. Sabemos que es lo que hay. ¿Hay alguna cosa más?
4: A ver, nos dice Geraldine que está totalmente de acuerdo con los varios tipos de conspiración que comentaba Francisco. Lógicamente, los alquileres por las nubes. Nos dice Ucas, bonanit misteriosus.
7: Bonanit.
4: Nos dicen
3: hola,
4: bravo,
3: Ucas.
4: Bravo. Así se habla, Zulema. Buenas noches, amigos de Cinera Mystery. Gracias por
3: hola,
4: seguirnos.
3: Zulema.
4: También nos saluda Karma Durán.
3: Hola, Karma.
4: Ángel Iniesta, Karma, muchísimas gracias,
3: gracias
4: por
3: Angel.
4: Estar aquí. Nos saluda también Marisa desde Instagram.
3: Gracias,
4: nos saluda
3: Marisa.
4: También Raúl.
2: Gracias.
4: Y también Pilar, muchísimas gracias por estar
3: gracias.
4: Esta noche con nosotros.
1: Bueno.
4: Seguimos con esta tertulia que está siendo muy entretenida.
1: Y bueno, yo te diría que le digas al jefe que nos proponga más rato, alargar, porque ya ves tú, quedamos corto.
4: Esto, que esto se queda corto.
1: Gracias a todos y vamos a seguir. Si te parece bien, Francisco, ¿qué dirías a más ya?
2: Pues bueno, contestando a Pereira, que deberíamos de salir a la calle y todo esto. Yo creo que es tremendamente difícil ya a estas alturas,
1: claro,
2: de poder unirnos, sí, cuando ya se han encargado las grandes élites en desunirnos.
1: Exacto.
2: Estamos tan desunidos que prácticamente yo veo la imposibilidad de poder unirnos otra vez y salir a la calle todos juntos.
1: Sí, no. yo
2: pero, eso se ha perdido.
8: ¿Me permitís un inciso? Yo creo que no está todo perdido. Ahí estamos actuando,
1: claro,
8: de la manera que nos decía antes Sergio.
1: Sí.
8: Como nos decía Sergio, ¿no? O sea, no, es que por mucho que hagamos ya esto, ya no tiene remedio. La juventud, precisamente, se queda a vivir con los padres, no tienen hijos. El gobierno dice, hay que tener hijos, pero no tienen hijos por ese miedo a no poder mantenerlo, a no poder tener un futuro.
1: Claro.
8: Sí, sí se puede hacer. Y viene a colación con lo que iba a decir antes, ¿no? Se vio en Madrid, se vio en Barcelona y se vio esta semana en las Islas Canarias. Una persona, fijaos que yo no presumo de ser cristiano, practicante ni nada por el estilo, pero fijaos, es que recibí como una especie de mensaje, no divino ni nada, que yo soy como un palo seco, pero al ver esas imágenes dije, sí se puede. Este señor congregó a miles y miles de personas. En Madrid 1,000,000 y pico.
3: Incluso
8: en
3: no cristianos, ¿verdad? Decían que incluso mucha gente no cristianos.
8: Sí, exacto. Sí. Y la energía, yo invito a todos los que no hayan visto las imágenes, la energía que se formó ahí, o sea, fue espectacular. O sea, yo le decía a Geraldine, ¿no? Le decía, oye, estábamos viéndolo y digo, si esto eleva la vibración del planeta, bueno, nosotros estamos ya en otra galaxia, ¿no? Mm. Y eso es lo que nosotros debemos hacer. Nosotros no debemos dar por hecho que esto ya no se puede, sí se puede.
3: Claro.
8: Sí podemos, porque tenemos todo el derecho del mundo a que, por ejemplo, yo no digo con violencia ni nada por el estilo, pero sí que se puede colapsar de reclamaciones un sistema sanitario para que lo vean y que digan, uy, porque los políticos están muy atentos a eso,
1: Pero...
8: Y ven que muchas veces lo dejamos por no tener problemas.
3: Claro.
8: Pero si somos 1,000,000 de personas... Ya cambia la cosa.
2: Eduardo,
8: somos 1,000,000 de votos para ellos.
1: Espérate,
2: Eduardo,
1: que...
2: lo que acabas de mencionar sobre la cantidad de gente que ha conseguido al Papa, esto es una chispa, esto es una gota de agua en un océano, esto pasa un momento y ya no se vuelve a producir. Empezamos otra vez a lo mismo, a la separación, a cada uno por su lado.
3: Es que de eso quería entrar yo precisamente, de eso, que uno de los principales cambios que se dan sociales a nivel sociológico que está estudiado, que es que en épocas de crisis, en épocas problemáticas, cuando mayor es la crisis, más hay tendencia a las personas a desunirse de los grupos. Y también nos están propiciando esos estados. O sea, hay una polarización social potentísima que se está fomentando desde arriba, desde las élites, desde el gobierno, como quieras, empezando por la política, ¿no? Y estamos generando una sociedad donde hay muchísimo menos diálogo que hace 50 años y una mayor radicalización de todas esas opiniones en las que se han empeñado y hemos caído en esa trampa de enfrentarnos por colores, por partidos políticos,
8: sí, totalmente,
3: por equipos, cuando realmente eso lo que hace es perder fuerza, no estar unidos, y a ellos ya les va bien, porque ha sido el objetivo siempre, separarnos. Y eso hoy en día es súper patente, una polarización social en la que si tú no eres como yo o no piensas como yo, no te quiero para nada y rechazo tu opinión sin escucharla.
1: Sergio, nos quedan 15 minutos, entonces tú como psicólogo, ¿qué nos dirías al pueblo, a todos nosotros que te escuchamos, para poder afrontar o intentar afrontar?
3: Vale.
1: Y cada uno pues dirá lo que crea conveniente.
3: Yo lo que quiero lanzar es un mensaje de esperanza, de que, como dice Eduardo, aún se puede, aunque es muy complicado, como dice Francisco, es muy complicado, es un gran desafío, pero hay que decir algo, que por mucho que nos intenten meter miedo, por favor, no tener miedo, el miedo es un bloqueo enorme, el miedo es una herramienta que va muy bien para huir, pero para aplicarlo en el día a día, para aplicarlo, que es lo que quieren, no tenemos que confiar en ese miedo, tenemos que soltar, confiar en la vida, en nosotros mismos, y al final... por mucho que pase fuera, no van a permitir que este sistema caiga y que se vaya totalmente al acabose. O sea, nos van a permitir respirar. O sea, que no caigan en esa trampa, que hay esperanza y que cada uno de nosotros podemos cambiar ese mundo si realmente confiamos en nosotros mismos y en el poder que tenemos como seres individuales y como seres sociales en comunidad.
1: ¿Y usted?
2: Pues sí.
1: ¿Y tú? ¿Qué opinas, Francisco? ¿Qué dirías?
2: El problema está en que está muy controlado, estamos muy controlados y es muy difícil de volver otra vez a las andanzas. Es decir, yo lo veo demasiado complicado. Lo único es que el salir a la calle, todo esto me parece muy bien, pero
3: No hay una constancia
2: sí,
3: en eso.
2: Pero bueno, la gente...
1: Y perdona, pensar que salir a la calle también son...
2: Sí, ¿eh? Sí, pero ¿sabe qué pasa? Que la mayoría de la gente lee, escucha solamente una opinión. Y esa opinión la sigue como siguen los pastores las ovejas. Mm. La sigue esa opinión. Y yo digo, hombre, deberíamos de... no solamente ver, escuchar y oír. Exacto. A este, sino a este que no nos gusta, aquel que nos gusta un poquito más, que nos gusta un poquito menos, para poder elegir lo mejor. Pero no podemos elegir lo mejor cuando solamente escuchamos a uno, vemos a uno y estamos con ese uno. Y los demás no nos importa.
3: Exacto.
2: Así no vamos a ninguna parte.
1: Eduardo, ¿qué opinas? ¿Cómo lo ves? ¿Cómo podríamos... arreglar el tema?
8: ¿Cómo? Bueno, sí, voy a intentar decirlo suave. Dejemos de catalogar a la gente. No, que dejemos de catalogar a la gente por lo que piense. Hmm. Como dice Francisco o dice Sergio, realmente, ¿por qué? O sea, yo doy mi opinión.
1: Claro.
8: Tú escúchala, pero escucha también la de aquel y utiliza la coherencia.
1: Claro.
8: Y a partir de la coherencia decide. Decide, pero no de qué bando estás, sino qué opinión tienes. Porque estamos muy acostumbrados, porque nos acostumbraron, a que haya bandos. Esto no es un partido de fútbol. Estamos luchando por poder soñar, por poder levantarnos por la mañana y ser felices, por poder tener una familia, por poder querer a la gente, por poder reírnos otra vez. Yo echo mucho de menos todo eso. Porque ves que la gente en la calle... ya no es la misma. Y tú tampoco puedes ser tú. Y entonces somos todos una pantalla de alguien que no eres. Porque claro, si yo de repente... Mira, os voy a contar una anécdota. El otro día había un chico de color, voy a decir de color, que estaba vendiendo unas cosas y entonces le dice una señora, le dijo, ¿quién te vendió esto? Le dice a la otra, le dice, este chico de color. El chico se gira y le dice, soy negro. Y no estaba nada ofendido. Dice, es que soy negro y vosotros sois blancos.
1: Claro.
8: Y se echaron, o sea, empezaron a reírse, ¿no? Porque les hizo mucha gracia la reacción del chico. Bueno, pues tomar las cosas con naturalidad. Si yo digo aquel chico negro, es porque obviamente se diferencia de los que están al lado porque es de ese color, no por insultarlo y faltarle al respeto. No, todo lo contrario. Es, mira, aquel chico, si él dice blanco, yo no me voy a sentir ofendido. Si cualquier partido político, me da igual la derecha, la izquierda, arriba o abajo, es que me dan igual, mete la pata, yo coherentemente voy a decirle no, y me da igual quién sea. Y para finalizar, cogería a Putin, a Trump, bueno, a todos los mandatarios, incluido al nuestro.
3: A todos los psicópatas, ¿no?
8: Exacto, lo meto en un ring y que se peguen de hostias hasta que salga solo uno vivo. De verdad. Y que dejen de mandar a los hijos de otros a pelearse. Que dejen de porque no, si, nosotros ahora mismo estamos aquí y en Irán, en Ucrania, en el Líbano y en muchos otros países, ahora mismo están cayendo personas como nosotros.
1: Sí, sí.
8: Muriéndose muertas, a tiros, ¿no? Y defendiendo los intereses...
1: Que es lo que tú decías, claro, antes. Sí, es normal.
8: Y,
1: ya ves tú.
8: Sí, sí, sí. Y, y defendiendo los intereses
1: de, otros,
8: de cuatro pi,
1: de otros, sí.
8: Vamos a poner un pi,
1: sí, sí, sí,
8: de
1: sí.
8: Cuatro de esos, ¿no? O sea, que al final,
1: Qué
8: yo
1: lástima.
8: Creo que si se puede,
0: pero lo que tenemos que hacer es echarle narices. Posiblemente este programa no se haga viral porque no interesa.
1: Claro.
0: Eso es el problema. La gente dice, hey, ¿qué van a contar esto? Pues mira, a lo mejor aquí, no sé, de repente se te enciende una luz y dices, oye, pues voy a hacerlo. Voy a ser coherente en mis decisiones. Voy a escuchar esto, esto, aquello y lo otro, y voy a decidir yo lo que quiero. Ahí y está. Voy a ser yo el que decida mi vida. Y yo esto, creo que no dejen soñar ya de una vez.
1: Yo creo que si todos pensáramos e hiciéramos un poco de lo que estás diciendo, ¿verdad, Juan? ¿Tú qué opinas?
4: Yo solo quería aportar una pequeña cosita, y es que la situación actual que estamos comentando, ¿no?, de crisis, ¿no?, nos recuerda un poco que las crisis no solo tienen consecuencias económicas, como lo que estábamos diciendo, sino también sociales, emocionales. Y yo quería recordar uno de los movimientos que yo creo que marcó una, bueno, una época, un momento, que fue el movimiento de los indignados, cuando millones de, bueno, miles de personas salieron a las calles y ocuparon las plazas de Madrid y Barcelona para mostrar su descontento, exigir cambios, y aquellas movilizaciones marcaron a toda una generación. Y yo creo que demostraron que cuando la gente siente que no se la escucha, se organiza y hace oír su voz. Solo quería recordar que en ese momento todo el mundo recordará pues esas acampadas, uh-huh, esa gente indignada, uh-huh, que en ese momento pues creía que podía cambiar las cosas.
1: Muy bien. Y Sergio, psicológicamente, ¿cómo nos podemos preparar? ¿Qué podemos para ser más fuertes?
3: Pues mira, me encanta que me hagas esa pregunta, porque creo que puede ayudar y ser práctica, aunque no tenemos un manual para estas cosas, cada uno tiene sus herramientas, pero yo creo que lo importante es saber que tú eres el dueño de tu vida, y que al final tu vida depende de ti, de tus acciones, de lo que tú quieras, y que, como bien decía Joan, no hay que tomarse las crisis humanitarias o internacionales como un problema. A veces en las mejores crisis surgen las oportunidades, ¿no? Crisis, decían los japoneses, igual a oportunidad, ¿no? Y también creo que es importante saber y ser consciente, sobre todo, discernir que divide y vencerás, ¿no? Que tenemos que empezar a unirnos, aunque sea de forma de pensar, ¿no? Y que ya que hemos perdido la confianza en las instituciones, en los gobiernos, en los partidos políticos, que todo eso no se quede ahí, que accionemos. O sea, psicológicamente está muy bien que tú pienses eso, pero no conformarte. Porque entonces, si tú te conformas, no hay una coherencia entre lo que piensas, lo que dices y lo que haces, ¿no? Llevamos eso a la acción e intentemos cambiar nuestra forma de pensar, nuestra forma de hablar y también, sobre todo, nuestra forma de actuar como sociedad, ¿no? Creo que es importante también saber y entender que por mucho que pase, siempre hay solución para todo y que hay que tener esperanza y fe.
1: Pues la verdad es que me gustaría que esto durara un par de horas más, ¿no? Porque, Eduardo, quedan muchas cosas en el tintero, yo lo sé porque te conozco, hablas muy bien y realmente, Francisco, igualmente. Pero bueno, nos quedan 5 minutos, si queréis decir algo más, muy cortito, Francisco.
2: Bueno, pues que por lo menos hay que intentarlo.
1: Intentarlo, pero sí,
2: es muy importante. Es muy importante de escuchar a los demás, escuchar a otros, a los que aunque no te guste, para poder elegir, porque si no escuchas a otro, solamente sigues y escuchas al mismo, nunca vamos a salir de aquí.
1: Pues nada, muchas gracias, Eduardo. ¿Quieres decir la última, por favor?
0: Pues fíjate, antes hablaba de los médicos, también están atacando la educación, ¿no? Ahora
1: sí,
0: con los profesores.
1: Sí, claro, y tanto.
0: Porque
1: y tanto,
0: claro, sí, quieren aborregarnos.
1: Claro,
0: bueno, pues,
1: claro.
0: ¿Sabes una de las cosas que podríamos hacer perfectamente? Unirnos a estas protestas y decirle a los profesores, que yo estoy aquí con vosotros. Y entonces ellos sentirían miedo, porque verían al pueblo de verdad. O sea, vosotros, no sé si recordáis cuando ETA asesinó a Miguel Blanco, ¿no? Era Miguel Blanco,
1: sí, sí, sí.
0: En los años 90.
1: Irando.
0: Vale, en Barcelona y en Madrid, ¿qué ocurrió? Unas manifestaciones bestiales.
1: Sí.
0: Vale, al poco tiempo, ¿qué ocurrió con ETA? Se desmontó todo. ¿Por qué? Porque vieron al pueblo de verdad. Vieron que
1: unido.
0: Estaban dispuestos a ir a por ellos.
1: Además hay un refrán que dice
0: unido.
1: El pueblo unido nunca será vencido.
2: Pero lo que pasa es que ahora estamos más sujetos a las élites. Sí, son otros
0: tiempos. Sí, pero que no, que pero que podemos hacerlo.
2: Sí,
0: igual nos quedamos... que la gente ve... perdona, Joan, que termino rápido.
1: Sí, sí.
0: Igual que la gente ve el TikTok, cualquier tontería en TikTok, que se unan todos, que se conozcan, que socialicen y que lo vivan. Ya verás qué chulada.
1: Gracias, Eduardo, por estar con nosotros. Espero que estés en la próxima. Gracias, Francisco. Muy rápido,
3: nada,
1: Sergio.
3: Muy rapidito, nada, decir
1: ¿qué
3: aquí
1: pasa
3: que...
1: para la próxima semana?
3: Sí, bueno, rapidito, tenemos aquí el libro Lluvia de Sonrisas, que es de Francisco,
1: sí,
3: que nos lo ha traído muy gentilmente y que hablaremos de él en la siguiente temporada.
2: Está en Amazon.
3: Lo podéis encontrar en Amazon, pero dedicaremos un programa a él y será súper interesante.
1: Perfecto. Y la semana próxima dime algo.
3: Pues nos vamos a nuestras casas. Para ver qué pasa por ahí y qué podemos hacer con ellas.
1: Pues venga. ¿Será señoras, caballero?
3: Yo creo que señora.
1: Señora, ¿no?
3: Sí, por ahí va el tema.
1: ¿Dejamos en intríngulis?
3: Dejémoslo.
1: Venga, pues nada. Gracias a todos por seguirnos. Espero que os haya gustado. Gracias y bona nit a tots plegats. Adeu-siau.

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1: Hola, Fauna, què tal? Bona noche. Hola, soy el Rueda. Pues nada, aquí estamos, que he venido hoy con una sesión que os va a encantar.
2: ¿Ah, sí?
1: Es una de aquellas sesiones de las que deja a la gente mua, pero mua, mua, mua, mua, mua.
2: ¿Mua? ¿Qué vol dir això de mua?
1: Sí, hombre, porque la deja sin habla, que la deja ahí en mua, que no puede decir nada. Callaica.
2: Molt bé, molt bé. 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

0: pues no sé, 3 o 4 horóscopos, y he visto que esto pasa a mucha gente. Nosotros hemos traído pues a unos cuantos personas que les ha pasado y que nos van a dar su testimonio. Testimonios reales. Desde siempre en nuestras sesiones, saben que nos gusta hacer los testimonios reales totalmente, que las personas que vienen... Bueno, a veces les ponemos un filtro, a veces les ponemos una máscara así los ojos para que no vean bien, o no decimos sus nombres reales, porque realmente los testimonios que van a dar pues son testimonios muy duros, y la gente, como esto es un programa tan escuchado en todo el mundo, pues claro, no queremos que pasen después vergüenza o que les pase cualquier cosa en algún sitio. Entonces, hoy vamos a hablar de abducciones extraterrestres. Porque vosotros pensaréis que solamente os ha pasado a vosotros, a muchos de vosotros, seguro. Pero no, ha pasado a muchísima gente. Y tenemos con nosotros a unos personajes, a unas personas que les ha pasado y que van a dar su testimonio real aquí en nuestra sesión. Y vamos a empezar con nuestro primer invitado, que no daremos su nombre real. Le vamos a llamar por un apodo que él quiere que le llamemos, que es Chemita el del Temita. Buenas noches, Chemita.
1: Sabe que es el mejor programa del universo mundial. Esto yo, cuando estuve a tu sillón, lo escuchaba en los marcianos en su naveta espacial. Y para mí uno no. Sé que estoy entrando muy fuerte ya contando las cosas que hacen los marcianos en su intimidad, pero es que es la verdad. Yo cuando estaba allí a tu sillón en la nave espacial, pues yo escuchaba cómo estaban ellos escuchando el metal clásico este que le gusta poner a Fauna. Y yo decía, ojalá algún día me llame el Rueda para que me hacen una entrevista de lo que me está pasando.
0: Bueno, pues ya está, pues ya te he llamado y bueno, pues así es verdad que ha empezado ya explicándonos qué es lo que hacían allí y qué es lo que escuchan los marcianos en sus naves espaciales, pero nos gustaría que nos explicase un poquito cómo fue el tema de la abducción, qué estabas haciendo y qué fue lo que te pasó y bueno, que nos dé un poquito tu testimonio de cuál fue tu vivencia. Que fue casi indoloro.
1: Totalmente indoloro. Yo, he estado por lo menos una semana sin poder sentarme, pero eso no recuerdo bien si fue por los marcianos o por otra cosa que me pasó en la discoteca. Pero lo que sí puedo decir es que cuando me desperté, estaba dentro de la nave espacial. Entonces, pues ya te digo, estaban escuchando la taberna del Fauna.
0: Vale,
1: metal del bueno. ¿Sí? Y pues nada, pues de repente aterrizamos en Egipto.
0: ¿Egipto?
1: Sí, en Egipto. Y entonces allí resulta que habíamos retrocedido en el tiempo un montón de miles de años y estábamos con el faraón Tutankamón, ¿sabes?
0: Muy bien.
1: Entonces le empezábamos a explicar cómo tenía que hacer las pirámides, le decíamos que tenía que poner una piedra aquí, otra piedra allí, que pusiera 4 esclavos y los pusiera a cargar las piedras para arriba, que utilizase allí unos palos y unas cosas para levantar las piedras.
0: Muy bien.
1: Fue una barbaridad, un trabajo, un exceso de trabajo. Suerte que cuando terminábamos nos íbamos a una cantina que también los propios marcianos, estos que eran muy buenas personas, ellos realmente no tenían ninguna queja de ellos.
0: Suelen serlo.
1: Les enseñaron también a hacer cerveza, entonces nos íbamos a una cantina y nos tomábamos una birrita después del curro, porque es que era un curro extenuante desde sol a sol, vamos.
0: Ya me imagino.
1: Yo, para mí, allí en aquel momento fue como que estuve por lo menos 10 o 15 años trabajando a destajo, levantando pirámides, haciendo túneles, forrando de oro los sarcófagos. Bueno. Una de cosas, allí le enseñamos a escribir, a leer, le enseñamos de todo a esta gente.
0: Como en el colegio.
1: Gracias también a mi ayuda. Pues claro, los marcianos decían, a ver, nosotros sabemos escribir y leer, pero en nuestro idioma marciano. Por eso me pusieron a mí, porque necesitaban a una persona de aquí, de la Tierra, que les explicase, les enseñase el idioma de aquí, ¿no? Entonces, pues, por eso me pusieron a mí, me llevaron allí en el tiempo, y entonces, pues, me pasó todo eso. Realmente, yo cuando me desperté después otra vez, ya aquí, otra vez en mi casa con mi perro, miré el reloj y habían pasado como unos, no sé, 30 segundos, que yo, pues para mí fueron años realmente, muchos años, que yo pasé allí en Egipto.
0: Bueno, me parece súper interesante. Lo más importante, ¿tú te has quedado con una buena sensación de los marcianos? ¿Tú crees que

0: vendrán a invadirnos alguna vez y acabarán con la especie humana, o que por el contrario siempre va a ser ese tema de ayudarnos a ir avanzando poco a poco como especie.
1: Bueno, pues la verdad es que, claro, yo no pondría la mano en el fuego por nada ni por nadie, porque ya sabes que cuando menos te lo esperas te pegan por detrás. Pero, hombre, yo lo que he visto es que ellos, pues ya te digo, son buena gente. Ellos trataron de hacer que los egipcios avanzasen, ¿no? Y bueno, que después se les cruza un poquito y vienen, nos invaden y acaban contra nosotros, pues eso yo ya no te lo puedo asegurar.
0: Claro, claro.
1: No tenían pinta, no tenían mucha pinta, pero no te lo puedo asegurar. Yo la experiencia que viví fue esa y es lo que estoy contando.
0: Bueno, Chimita, pues me parece muy bien, me ha gustado mucho tu testimonio,
1: bueno,
0: espero que te vaya bien en la vida.
1: Gracias, gracias.
0: Y nada, pues esta es tu casa y cuando quieras pues puedes volver con nosotros a darnos toda,
1: gracias, Roberto,
0: toda
1: gracias.
0: Lo que tú quieras.
1: Igual, ¿eh? Venga, un abrazo.
0: Muy bien, venga, Chimita, un abrazo, adiós. Vamos a ir a por nuestro siguiente invitado de la noche, que se llama Antoñita la Gafita.
2: Hola, ¿qué tal? ¿Ruedas? Me encantaría estar en tu programa. Es un programa maravilloso en el cual ponéis una música maravillosa también.
0: Bueno, bueno, me gusta que te guste mi sesión y el programa del Fauna. Antoñita, nos gustaría que nos explicase ya un poquito en plan rápido, porque
2: claro,
0: estamos ya
2: claro.
0: Muy ajustaditos de tiempo. ¿Cómo fue tu experiencia de abducción con los marcianos?
2: Bueno, pues, mi experiencia fue una experiencia extracorpórea en la cual me abducieron también como el compañero de antes y unas luces muy misteriosas que se me acercaron y me hicieron salir como de mi cuerpo. Pero a mí, cuando desperté, estaba dentro de la nave, en la cual hay que decir que estaban escuchando La Taberna del Fauna. Es un programa espectacular y los marcianos están encantados de conseguir sintonizarlo con las emisoras que tienen ellos en sus naves espaciales. La cuestión es que a mí, entonces, me eligieron como en un cuerpo de élite especial del ejército marciano y me llevaron al siglo I. Allí, uno de nuestros oficiales hizo pasarse por el Mesías y fue, pues, la creación de una nueva generación, una nueva especie, un nuevo seguimiento, se podría decir, un movimiento en el cual creo que todavía a día de hoy tiene muchos seguidores y muchos adictos. Nuestro comandante se hizo pasar por un Mesías, el cual acabó incluso crucificado en una cruz. Nosotros estuvimos allí, yo vi todo cómo fue. Íbamos detrás de él iba hablando, intentando convencer a la gente, y hasta que al final pues pasó lo que pasó. Pero después desperté y estaba otra vez en la calle, aquí, y bueno, mi trabajo fue un trabajo muy duro realmente.
0: Claro,
2: muy,
0: claro.
2: Muy duro,
0: claro.
2: Pero muy, muy bonito, muy, muy bonito, bonito.
0: Ah.
2: Y bueno, fue lo que pasó. Esa fue mi experiencia en con los marcianos.
0: Bueno, Antoñita, pues te agradecemos que hayas compartido con todos nuestros oyentes tu experiencia. Con los marcianos,
2: okay.
0: Esperemos que haya servido de lesión y de, bueno,
2: eso
0: de ayuda a toda
2: espero.
0: Esa gente que también, como tú y como
2: gracias.
0: El anterior compañero, pues
2: adiós,
0: hayan tenido
2: adiós,
0: experiencia
2: adiós.
0: Con los marcianos. Y nada, pues nosotros nos tenemos que ir despidiendo porque estoy viendo al Fauna que me está mirando ya desde el otro lado del cristal, haciéndome señas. Así que pues nada, pues hasta aquí hemos llegado en la sesión de hoy y espero que os haya gustado a todos. Fauna, a ti espero que también.
3: Hola.
0: Nos
3: sí,
0: volvemos a
3: sí,
0: ver,
3: sí.
0: O a encontrar o a escuchar cuando Dios quiera. Que vaya muy bien, Fauna. Venga, hasta la
3: Venga.
0: Próxima. Soy el Rueda.
3: Vale. Déu. 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